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dejarle las mejores canciones de la época ochentosa, noventosa en este caso, y por qué no 2000. ¿Te acordás de este? Fue un hitazo. ¿Y por qué no? Sonando acá en Radio Mix.

Ahí estamos, ¿eh? Algunos dances de esta época de 90, más 90, ¿eh? Ahí está ahora en Radio Mix.

0: regalamos algunos súper, súper éxitos que en algún momento usamos. Cuando hay retro, suena retro. Y si suena retro, suena retro.
1: Así. DJ Monos, haz lo tuyo.
0: Bueno. No. Ritmo de la noche y el ritmo del dancer.

acordás eso, eso? Me acuerdo cuando salió el tema, lo busqué, me cansé de buscarlo. ¿Quién lo cantaba? ¿Quién lo cantaba? Porque hubo un tiempo donde no era tan fácil encontrar la música. Y eso, eso, eso. Fue un tema que explotó en un momento, ahí habrá sido una temporada. Eso, eso, eso. Y lo buscaba como eso, eso. Y ese que canta eso, eso. Porque ahora en Google vos agarrás y te pones eso, eso, te saltan, no sé, la cantidad de letras y canciones. Pero ponés algo así, una frase más larga y sale el tema. Pero bueno, en ese

Habíamos buscado tema tarareando. ¿Te acordás el tema ese, eso, eso, jiji? ¿Cuál? No, no era tan fácil, encontrarlo. A eso, eso, Qué hermosa época, por supuesto, como esta. Por ejemplo, si paso a contarte que llega

cómo se extraña esa fiesta tremenda, ¿eh? Ese bollo de gente saltando de un lado para el otro. Ahí está, ahora en la radio, me lo imagino.

0: fiesta.
1: Estamos llegando a la parte final, justamente buscando el último temita para terminar, ¿sí? En Radio Mix. Nos vamos con el bloque retro aquí en tu radio, la número uno en la que te acompaña siempre. Donde quiera que vayas. Con canciones inolvidables. Como hacemos habitualmente en la fiesta retro radio. Soy DJ Mono Gustavo Rincón. Nos vamos. Será hasta la próxima. Por este lugar que hemos elegido para estar junto a vos, un rato. Así como todo empieza también, todo termina. Llegamos a la parte final, nos vamos. Gracias por haber compartido Radio Mix. Primavera.

Energy. Pero no te preocupes, que volvemos. Llegamos al final de una edición más de Radio Mix con DJ Mono. Muy pronto, una nueva entrega.

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2: ¿Qué horas son, mi corazón?
3: Es la hora 21:41 minutos.

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o no arranca ese programa? ¿Arranca o no arranca ese programa? ¿Qué tal? ¿Cómo les va? Aparecí, claro que sí, para hacerte compañía. ¿Cómo están ustedes del otro lado? Acá estamos, sí, sábado de la noche, 21 minutitos, pasaron de las 22, ¿eh? ¿Cómo están? Noche y sábado, no lluviosa, pero jode. Claro, jode esa llovina, ¿viste? Esa llovina que moja. Esa llovina bastante cargosa. Pero bueno, sábado feucho, sábado de la noche en la radio. Fin de

161 desde Balcarce, Buenos Aires, Argentina. Vamos a hacer linda compañía en este sábado de la noche, ¿eh?

La gente de Necochea, la gente de Quequén, la gente de la zona que sintoniza en la radio. Los invitamos a esta propuesta, los invitamos a que se comuniquen con nosotros. Así que le damos la bienvenida a toda la gente de Neco. Las mejores playas, la costa argentina. Así que

1079. Otamendi y la zona. También los invitamos a que se sumen con su mensaje. Saluditos ahí para el amigo Martín en dirección general también. Vamos a Villa Mercedes. Vamos a para el lado de San Luis. Abrazos para los amigos de Radio Z. Abrazo gigante para el amigo Rocco también. Los amigos del 9 de julio.

abrazo gigante para el amigo Rocco también. Los amigos del 9 de julio. Abrazo para Franquito Ramboso.

nota de audio. Queremos escuchar tu voz también esta noche de sábado, ¿eh? ¿Por qué no? Súmate a la fiesta radial, súmate a la fanda en cadena. Esteban en los controles y en la consola. Abrazos para los amigos de Cábana, Radio Alegría 100.5. Los amigos de Córdoba, claro que sí. Abrazo gigante para el amigo Jorgito Canelo. ¿Estamos tomamos conexión con Jorgito, no? Con los amigos de Cabanac. Un abrazo, sí, para cada uno de ustedes de diferentes lugares. Abrazo inmenso. Para aquellos que nos escuchan por internet también, ¿por qué no? Atrás del www.lafandaradioencadena.com.ar o atrás de nuestra aplicación, donde acabamos de enviar la notificación también, ¿eh? Para aquellos que tengan la aplicación descargada, le va saltando, claro, en el celu de que estamos en vivo. Así que los invitamos a que nos escuchen, a que nos dejen su mensajito. Y por qué no contarnos esos planazos para el sábado por la noche. Esos planazos para este fin de largo. Bueno, reiteramos, 2266-444483. Deja tu mensajito. Vamos a estar habilitando el Face de la radio, la Fanda Valcarce, nuestra cuenta oficial también. Para que vos nos dejes tu comentario, si andás viciando por el celu por ahí, vas a ver el estadito.

llama Evolution. El sonido oficial de la radio Generación 3. 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Le mandamos un gran saludo para Jotita también, que desde acá de Valcarce, dirección general. Andará el amigo por ahí.

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0: 12 grados es la temperatura actual. Nosotros en vivo hasta la medianoche.
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0: Si andas por el Face y ves el listadito de nuestro donde dice sábado 15 de agosto. Esta noche se enciende activando la noche. Conducción Esteban. Bueno, bajo ese estado. Visa publicación. Nos puedes reaccionar o nos puedes comentar como lo va haciendo Eli de General Roca. Enviarnos tu WhatsApp. La Fanta Radio, la más fiestera de todas. Si andas viciando con el Face. Si andas viciando con el Face, no. Si andas viciando con el celu y andas por el Face, ahí está. Reaccionanos o comentanos como lo hizo Eli también, ¿eh? Bueno, a ver, ¿qué tenemos por acá? El WhatsApp en vivo. El WhatsApp en línea. Mira, tenemos a Leopoldito, Martita, Jorgito, Eli, la monita querida. ¿Se habrán juntado de vuelta hoy o no? ¿O están en su casa tranquila?
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0: Che, bueno, ahí estamos, ¿eh? Ahora vamos a arrancar con algunos mensajitos. Che, para aquellos que por ahí no tengan ni para WhatsApp nada y quieren enviar su mensaje de texto, también lo pueden hacer.
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0: Si encuentro el teléfono.
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0: Papá que no está, pero bueno.
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0: sábado, noche, fin de semana largo. ¿Tu plan cuál es? Contame.
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0: Mientras nosotros lo escuchamos a El Poeta.
2: Hola, hola, buenas noches. Te invita a Leopoldito del Poeta Enamorado para todo el mundo en este sábado 14. Están activando la noche ATR. ¿Me podría pasar un tema de 5 tarde, hermano? Chau.
0: Sábado 14, no, sábado 15.
2: Que lleva por título Me gusta todo de ti. Jugando enfermo de amor. Qué hermosura, dedicado para mi amorcito.
0: Gracias por lo de hermosura.
2: Estevita, te mando un abrazo gigante. Te hago el aguante hasta que termine. Y bueno, estoy en la camuchi, te escucho en la camuchi. Y bueno, beso y abrazo y besitos y besotes para todos. Que sigan los éxitos. Los amo.
0: Bueno, ahí estamos en el otro.

0: bueno. Abrazo para él. Abrazo para su amor. Gracias por comunicarte. Gracias por dejarnos tu mensaje también. ¿Quién más nos saluda por acá?
1: Hola, buenas noches, Estevita. ¿Qué te trajo? ¿La llovizna, el viento, no sé qué?
0: Bueno,
1: bueno, te llamo, no, te escribo.
0: Ahí está.
1: Para solicitar un tema. Si me podrás pasar por Los Palmeras, muchacha triste, que tengas un lindo programa, te escucho hasta el final. Martita Carolina, aquí de San Manuel. Besos.
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0: Ah, bueno, ¿qué le pasa? Que me trajo la llovizna, dice. Ah, bueno.

Buenas noches, Estevita, dice para acá. Acá estamos desde Cavanagh, Radio Alegría 100.1. A full, mi loco, vamos todavía con nuestros amigos de Córdoba. Vamos todavía, claro que sí. Cavanagh, Radio Alegría 100. Ah, 100.1 ahora, ¿no era 100.5? ¿Era 100.5 hasta la semana pasada?

Sarà 43 minutos, presente Evolution. Si estás organizando tu evento y quieres info, consultanos, claro. Comunícate conmigo, 2266-474023, Lo muramos en Balcarce y la zona. Por info, te comunicas conmigo, te pasamos todo lo que ofrecemos. 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Hola, buenas noches, ¿cómo estás? ¿Me pasarías el tema de Yerba Brava en la cumbia de los trapos? Que tengas un excelente fin de semana. Bueno, ahora sos ahí para Eli, ¿eh?

0: Carlita, buenas noches. Acá estoy escuchándote. Me pasarías un tema, te lo dejo a tu elección. Gracias, que tengas un lindo sábado y un buen domingo. Bueno. Cayendo en equipo para la pieza, porque en la cocina hace mucho frío y así te puedo escuchar mejor.
1: ¡Vamos! Así que te estás llevando el equipo para la pieza. ¿Me vas a escuchar acostadita, monita? Che, hoy está, por lo que se ve, está Solari. Hoy no anda ninguno dando vuelta. Pero bueno, lo bueno es que ella me escribió, ¿viste? Por más que no estén juntados, ella está. Muy bien ahí, Claudita la mona. Mirá, el temita que decíamos que bueno estaba el fin de semana pasado, el de Dama Gratis junto a Diango. Mirá, vamos a adelantar un poquito, mirá acá, porque no es como...

0: de los temas que salió ahora. Nada más gratis, Diango. Así que bueno. Claro, justo decíamos el fin de pasado que bueno estaba la versión. Y por acá lo encontré y lo pusimos un poquito de cortina. Bueno, vamos a seguir con más, ¿eh? Vamos a seguir con música.
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este sábado 14, están activando la noche ATR. ¿Me podría pasar un tema de 5 tarde, hermano Chau? Que lleva por título...

0: vamos a buscar el temita que nos pide Leopoldito por ahí. A ver qué nos pedía Martita Carolina.
1: Hola, buenas noches, Estevita. ¿Qué te trajo? ¿La llovizna, el viento, no sé qué? Bueno, te llamo, te escribo para solicitar un tema. Si me podrás pasar por Los Palmeras, Muchacha Triste. Que tengas un lindo programa, te escucho hasta el final. Martita Carolina, aquí de San Manuel. Besos.
0: Bueno, a ver, a ver.

¿será posible que hoy no voy a encontrar ningún solicitado? Bueno, che. A ver, vamos a ir con la cumbia de los trapos y vamos a buscar los temas más tranquilos, a ver. O me dicen cualquier cosa, o me lo piden mal o no lo...

Vamos a ir con Yerba Brava en la cumbia de los trapos para Eli de General Roca, que lo solicitaba al WhatsApp. ¡Suena! Temazo, ¿eh? Temazo en vivo, sábado a la noche, sube el volumen, porque la cumbia de los trapos suena así, escucha.

Te llamo, no, te escribo para solicitar un tema. Si me podrás pasar por Los Palmeras, Muchacha Triste, que tengas un lindo programa, te escucho hasta el final. Martita Carolina.

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podría pasar un tema de 5 tarde, hermano Chau, que lleva por título Me gusta todo de ti, jugando enfermo de amor. Qué hermosura, dedicado para mi amorcito. Vita, te mando un abrazo gigante, te hago el aguante hasta que termine. Y bueno, estoy en la Camuchi, te escucho en la Camuchi. Y bueno, besos y abrazos y besitos y besotes para todos. Que sigan los éxitos.

0: así que seguimos en vivo cumpliendo con cada solicitado, obviamente por vos, a 7 de las 23.
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0: Con Mostaza de Corrutina Musical. Bueno, cumplíamos con Claudita, cumplíamos con Eli, cumplíamos con Leopoldito. Hola. Cumplíamos con Martita Carolina. Martita Carolina que nos pedía el temita de los Palmeras, Muchacha Triste. Eli que nos pedía la cumbia de los Trapos, de Yerba Brava. Todo de ti, de J. Álvarez, de J. Álvarez para Leopoldito. La música de Que Locura junto a los Herrera. Cuando te supero para Claudita la Mona que nos dejaba su mensajito y también nos pedía un temita lección. Che, por acá estaba mirando el Face. Claro, porque lo estoy mirando del celu. Tenemos a Estela, tenemos a Paula también. La gente de Otamendi que nos dice presente por acá. Abrazo para Estela. Abrazo para Paula también. Buenas noches, Esteban, desde Catamarca, escuchando la radio. Abrazo a la distancia. Kilómetros y kilómetros y kilómetros y kilómetros. La gente nos acompaña, nos hace el aguante. Así que un abrazo para toda la gente de Catamarca. Paula, Elisa, José Luis, Estela Maris. La gente que se va sumando al Face, la Fonda Valcarce, si andas viciando por ahí, ya sabes lo que tenés que hacer si ves el estadito. Comentanos, reacciona.

0: Hola, ¿qué tal, Estevitan? Soy Rocco. Pásame el tema de Quench and Go y Scarroy. Y dedícaselo para la monita, mi amor, para toda la gente que está escuchando la radio. No sé cuál es el tema, pero Rocco debe saber.
1: ¿Cuál tema?
0: Go y Scarroy. Y dedícaselo para la monita, mi amor, para toda la gente que está escuchando la radio. No sé cuál es el tema, pero Rocco debe saber. Y bueno, te estoy escuchando. Gracias por hacer este programa con todo el amor y la verdad que me emociono escucharte. Bueno, Estevita, te mando un abrazo. Dedícame un buen tema. Chao. Hasta luego.
1: Chao.
0: Hasta luego.
1: Bueno, ya está.
0: Emocioné.
1: Más despedida que los chalchales lo tiene este muchacho.
0: Pero qué pelotudo.
1: ¿Qué tal? Ay, Dios mío, hablando de Rocco. Esos temas que pide Rocco, mirá.
2: Hola, Estevita, como siempre estamos en vivo a través de Radio Z. ¿Puede ser algo de Wisin y Yandel para activar el sábado de la vieja escuela? Como siempre estamos en vivo a través de Radio Z de Villa Mercedes. Un saludo para todos, un Rocco. Saludos a Jota también.
1: Tenías miedo que te cargaran, ¿no? Claro, viste, por eso pedí un tema live. Un tema de la vieja escuela de Wisin. Abrazo para Rocco, abrazo para la gente de Radio Z. Justo que Jota quería escuchar un tema de los tuyos.

Estamos a la gente de 9 de julio por acá también. Vamos al Poshi. El Poshi que es oyente de ponerle pila, me parece. Me parece, sí, ¿eh? Pero bueno, tenerlo, es lindo tenerlo acá en la noche. Buenas noches, capo. Desde 9 de julio, escuchando, haciendo la previa para ir a ver. Tomá, mirá si lo ve el mensaje María Ruiz. Dios mío. Se va con vos, ¿eh? Excelente música, que se por acá el albañil más guapo. El muchacho que te revoca todo. Si tenés que salir al boliche esta noche, el tipo te revoca, ¿eh? Ni un problema. Abrazo, Poshi. Bueno, a ver, ¿qué más tenemos por acá? Hola, ¿cómo estás? ¿Todo bien? Disculpa. ¿Cómo disculpa? Pero para nada. Me voy a pasar un buen tema para todos. Para todos los de Necochea. Y para mí un temita bien arriba. Soy Oscar, el porteño de Costa Araujo, Mendoza. Abrazos para el porteño, para la gente de Mendoza, para la gente de Neco. No entendí si está si está por Neco y le manda saludos a la gente de Neco, o está desde Mendoza y le manda saludos a la gente de Neco. Bueno, en fin, ahora es para la gente de Neco, ahora es para la gente de Mendoza, che.

0: Hola, dice buenas noches, corazón. ¿Me pasarías algún tema de Rodrigo? Saluditos para mi amiga Bren. Muy linda música, soy Cami para levantar este sábado de lluvia. ¿Llueve en este momento o sigue llovinando cuando, como cuando vine para la radio? Un abrazo para Cami, abrazo para Bren. Abrazos para toda la gente que se va comunicando con nosotros. Pero bueno, vas a tener que ir con música.
1: Gracias, Estevita, por haberme pasado el tema. Que termines muy bien el día y que tengas un lindo fin de semana. Martita Carolina aquí de San Manuel. Cariños y

0: salir con un temita entonces de la vieja escuela, 15 de las 23 para el amigo Rocco por ahí.
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0: ¿Este te gusta? ¿Te gusta este Roquito? No, este no, vamos a buscar otro. ¿Se acuerdan de este? Mirá.
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0: temazo de Wisin.
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0: Terrible.

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0: Cumpliendo como solicitado, cumpliendo con bastante música.
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0: La música de Rodrigo, Amor de Alquiler, ahí para Cami y para Bren. Solicitado por WhatsApp. Como también cumplíamos con... ¿Dónde más cumplíamos? A ver.
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0: Con Wisin. Wisin y Yandel, ahora es para el amigo Rocco.
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0: Que lo solicitaba por audio.
2: Hola Estevita, como siempre estamos en vivo a través de Radio Z. ¿Puede ser algo de Wisin y Yandel para activar el sábado de la vieja escuela? Como siempre estamos en vivo a través de Radio Z de Villa Mercedes. Un saludo para todos, Rocco. Saludos a Jota también.
0: Bueno, para Rocco entonces, cumplíamos con él también. Cumplíamos con... ¿Qué más estamos pasando por ahí? ¡Colombia! Dice por acá, estoy en Mendoza y le mando saludos. Ah, ahí está, para todos los de Necochea. Vamos a estar pasándote un buen temita ahí para el porteño, para el amigo Oscar. Así que vamos a estar pasando un tema ahora en breve nomás. Bueno, abrazo gigante para la gente de Mendoza.

0: Dale, Chevita. Te hago el aguante hasta que terminé y es muy hermoso todo. ¿Qué era que te iba a decir? Que me olvidé. Bueno, que sigan los éxitos y pórtense bien, ¿eh? Estoy re enamorado.
1: Bien, ahí.
0: Y ella no sabe nada, ¿viste?
1: Ah, bien. Está bueno.
0: Igual de los solteros y la soltera. Pues, Chevita, querido. Bueno, abrazo para Jotita y para todo.
1: Bueno, ahí estamos,
0: El más capito, Jotita, ¿viste?
1: ¡No! ¿Cómo vas a decir eso?

0: Che, está bueno porque él está enamorado, pero ella no lo sabe. Bien ahí, bien, bien, bien. Bien, bien.
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0: Y bueno, si no pasó, no pasó. Lo perdí. ¿Qué vamos a hacer?
1: Pasó.
0: A ver, dice para que no sea por el tema, Esteban. Ah, me olvidé de mi amiga Jotty. Mandale besitos según temita tu elección. Si se puede, saluditos.
1: No me acuerdo.
0: Bueno, si llegamos, vamos a estar pasando a algún otro, ¿eh?
1: No, pa.
0: Hola, buenas noches, Esteban. Si llegaste, te pido el tema. Huachinanga. Temazo, ¿eh?
1: Sí.
0: Temazo de tu papá. Huachihuachiranga, chico, tu papá el que manda.
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0: Bueno, que tengas buen fin de semana. Abrazo grande, el Colo Colito, querido.
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Radio Z de Villa Mercedes. Estamos sonando en Fantástica en el 9 de julio.

Gone. Con el amigo Oscar por ahí también, Sábado, sábado, sábado, fin de semana largo. Donde tu música suena acá, escucha.

22:38, la música de Emilia. GTA, bueno, vamos a la música, vamos a seguir cumpliendo, vamos a cumplir con el coro. Vamos a cumplir con el amigo Oscar de Mendoza.

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el tema de la repandilla junto a Neley. Se lo dedicamos para el amigo Oscar de Mendoza. El temita Huachinanga de tu papá. Se lo dedicamos para el colito de Balicarse que nos decía por ahí. Gracias por el tema. El temita del Autigram, vida.

Leo Session 22. Estamos escuchando también. Llegando al final, de a poquito vamos levantando campamento. Como siempre, agradeciendo a aquellas personitas que nos hacen siempre el aguante. A las radios que nos toman cada fin de semana nuestra señal. Y nos hacen el aguante, así que muchísimas gracias a todos también, ¿eh? A los que nos escuchan a través de nuestras plataformas, de nuestra página web. A todos los que se suman cada...

de 9 de julio. De Radio Cita, de Cábana, que de todos lados. Sé que se han comunicado. De General Roca. De Catamarca, por ahí también, que se habían comunicado en el Face también.

Estamos mirando el Face. Así que bueno, de mi parte nos vamos a volver a encontrar la próxima semana, como siempre, pasadita a las 22.

De temita de Ozuna también. Bueno, nos vamos, como dijimos, la próxima semana nos volvemos a encontrar. Que tengan un lindo fin de semana largo. Nos reencontramos cuando me vuelvan a escuchar, cuando abrimos el micrófono. Y juntos activamos la noche. Será hasta la próxima. Chau.

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1: ¿Qué horas son, mi corazón?
2: Es la hora cero, 24 minutos.
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2: ¿Qué horas son, mi corazón?
0: Es la hora 0:41 minutos.
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1: ¿Qué horas son, mi corazón?
2: Es la hora 1:23.
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3: ¿Qué horas son, mi corazón?
0: Es la hora 1:43.

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2: ¿Qué horas son, mi corazón?
3: Es la hora 2:41.
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1: ¿Qué horas son, mi corazón?
2: Es la hora 3:42.
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0: Muchas gracias por esta noche. Que viva la música argentina, a defenderla a full, sea cual sea. Viva el cuarteto. Chau.
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2: ¿Qué horas son, mi corazón?
3: Es la hora 4:22 minutos.
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2: ¿Qué horas son, mi corazón?
0: Es la hora 4:42.
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2: ¿Qué horas son, mi corazón?
3: Es la hora 5, 22 minutos.
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2: ¿Qué horas son, mi corazón?
3: Es la hora 5:40 minutos.

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1: ¿Qué horas son, mi corazón?
2: Es la hora 6:21 minutos.

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2: ¿Qué horas son, mi corazón?
3: Es la hora 6:41 minutos.
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0: 7 de la mañana con 17 minutos. Hola, hola, ¿qué tal? Buen día, alegría, país. Buen día, alegría, queridas amigos, amigas y amigos de todas partes. Aquí estamos arrancando en esta emisión gigante de Buen Día, Alegría, hasta las 12, como lo dice el señor locutor con esa voz en la apertura. Bueno, una mañana fresca, fría. Estamos en 4 grados y medio sobre cero de temperatura, 1 grado sobre cero la sensación térmica, la humedad del 89%. Para hoy revisamos el pronóstico. Vamos a ver qué está indicando para hoy. Nubosidad variable en distintos momentos del día y la temperatura máxima estimada de 18 grados. Bueno, todo listo para empezar hasta las 9. Vamos a tratar en lo posible de cumplir con todos ustedes, queridos amigos, desde lo folclórico, porque de 9 en adelante empieza el bailongo del domingo y también después de las 10 estamos con música viejita y también lo nuevo de Cuarteto y la Cumbia. Todo listo para empezar. Ya hay varios amigos que están en línea para saludar y solicitar temas musicales. Hola, buen día, alegría.
1: Buen día, Rookie, que tengas un excelente domingo. Un abrazo virtual para todos los ausentes. Un gran saludo para mí, Cari Alvera, Ben de Gonge, para Tito, para Víctor, para Oscar Producciones, para el Buenas Noches, para María la Enfermera, para Gaby, para Mari, para Sandra, para Sierra del Parque Acuático, para mi primo Daniel Baigorria, para Daniel Panero Rincón de los Socios, para Daniel Panero Río Gallego, para él del Imperio, para el lado Remisero, para el payo, el camionero que no pierde esa locura sana, como digo siempre, ¿no? Para mi amigo el Pichichu, su amiga y sus hijas, para mi amigo el gringo Méndola, cualquier temita, Rocky, todo lo que pones son buenísimos. Negrito Real acá escuchando.
0: Muy bien, querido Negrito de Real del Padre, el saludo para toda la paisanada, como siempre lo hace él. Más oyentes, hola Mari de Barrio Coronel Olmedo, ¿qué tal? ¿Cómo le va? Buen día, alegría. Muy buenos días, Roque, feliz Día del Niño para todos, gracias igualmente, niña. Todos quisiéramos, quisiera escuchar, a ver, por aquí dice algo de Pitín Salazar, ¿puede ser? Perfecto, sí, sí, sí es posible, pero ¿cómo no va a ser posible? Querida amiga, desde ya muchas gracias, Roque, a disfrutar de este domingo, lo dice Mari de Barrio Coronel Olmedo de Córdoba Capital. Empezamos la escuela y el almacén Pitín Salazar.

lindo, qué bonito, la escuela y el almacén Pitín Salazar. Hola Roque, pasame un tema de Los Cantores del Alba que sea tu elección. Y te escucho en 97, Radio Antena Chumbicha, pero desde Miraflores, Catamarca. Un saludo a toda la audiencia y uno para vos, te escucho mientras tomo unos mates. Aquí tenemos una temperatura de 8 grados, la máxima de 15, está nublado, llovizna, humedad del 91% y viento del sureste a 9 kilómetros en la hora. Un saludo al gaucho del sur. En el día de ayer estuvimos sin internet por estos lados, por eso no te envié mensaje. Saludos, soy Fernando. Querido Fernando, un abrazo enorme, abrazo, abrazo. Aquí estamos, el saludo y la música, algo de Los Cantores del Alba. Elegimos Mis Delirios.

7 de la mañana con 29 minutos. Bueno, si bien no está anunciada la lluvia para esta región, sí tenemos el cielo totalmente cubierto en estos momentos. Buen día, Roque. Un cordial saludo para vos y tu audiencia. Podría escuchar Mi Nueva Primavera por Los Manceros Santiagueños. Soy Alfredo de San Rafael, Mendoza. Un fuerte abrazo, querido amigo. Abrazo enorme. Aquí venimos con lo que nos está solicitando Los Manceros Santiagueños. Mi Nueva Primavera.

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1: ¿Qué horas son, mi corazón?
2: Es la hora 7:35.
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5: Buen día, Alegría Folclórico. Estamos hasta las 9. Después empieza el bailongo y sigue la fiesta grande, lo que compartimos con todos ustedes. Hola Roque, soy Ana María de Realicó. Me encanta, te escucho cada amanecer. Muchas gracias, Ana María de Realicó La Pampa. Y nos está solicitando algo de Los Fronterizos. Perfecto. Gracias, Ana María. Ahí está. Dos mensajes. Primero, se presentó, eso me parece bueno, Ana María de Relico, y después nos solicita guitarra de medianoche, Los Fronterizos, lo que ya estamos compartiendo en este buen día, Alegría Folclórico. Un abrazo, querida amiga de Relico.

Buen día, amigo Roque. Soy Juan de Barrio San Pedro Nolasco. ¿Qué tal, amigo Juan? De Córdoba, lógicamente. Quisiera escuchar a los Tucutucu en el tema Cenizas. Saludá al gringo Améndola de Rincón de los Sauces. Un abrazo y bendiciones, Roque. Gracias, amigo. Abrazo enorme. Que tenga usted, amigo, y su gente una bonita jornada de domingo. Cenizas, los Tucutucu.

y mate, entre tema folclórico, entre la comunicación maravillosa con nuestra gente, nuestros oyentes. Por aquí tenemos un mensaje que dice: hola, tío Roque. Ah, hablando de tío, ya llegaron los tíos, llegó el abuelo, están empezando a armar en el escenario. A partir de las 9 empieza el bailongo del domingo, ¿vio? Así que viene bien esto de tío Roque, me incorporo a los tíos. Te escucho desde Colonia Carolla. ¿Puede ser un tema de Los Cantores del Alba? Tarde para lágrimas. Gracias, Roque. Excelente el programa. Lo dice el amigo Ricardo. Mire, aquí con los tíos y el abuelo, y a mí también me parecía. Esa versión es Tarde para lágrimas de Saúl y los Palmareños. No encontramos Los Cantores del Alba con ese tema. Tarde para lágrimas, Saúl y los Palmareños. Abrazo, querido amigo.

Buen día, Roque. Soy Isil de La Boclaye. Muy bueno el programa. Buen domingo, saludos. No sabía que estaba hoy también. Sí, querida Silvia. Hace del 2020, ya 6 años, ¿no? Que estamos los domingos de 7 a 12. Bueno, así que sí, por supuesto, un saludo enorme para usted, Silvia, para su gente, y nos encanta que a la gente le guste el folclore de cada amanecer. Por aquí tenemos un mensaje que nos envía Oscar Farías, de Tostado Oscarcito, el carnicero de Tostado, que nos dice: hola, Roquencho, buen día. Soy el carnicero de Tostado, pasa Gastoncito Suárez. Cualquier tema, feliz día para todos los niños de la Argentina. Hoy los tres primeros padres tienen un obsequio, qué lindo. Buen domingo, saludos a todas y todos. Abrazo, amigos.

Bueno, a ver qué venimos buscando. Algo de Gastoncito Suárez. Si puede ser. A ver, aquí lo encontramos. Ya me están ayudando los abuelos, o el abuelo y los tíos, a buscar y a encontrar más rápido, porque bueno, tenemos muchos pedidos y ahí estamos. Lo que compartimos es Gastoncito Suárez, Por los senderos de la vida.

Muy buenos días, ¿cómo se encuentra usted, señor Roque? Lo estoy escuchando. ¿Qué tal, querida amiga? Soy Marta de Selva Santiago del Estero. Mis saludos a usted y a todos los oyentes, y para el doctor José de Villa Regina, para el Gustavito, el camionero, el amigo Gustavito, puede ser un tema de Los Altamirano. Muchas gracias, saludos y bendiciones para todos, para esta bella Argentina y este precioso universo. Marta de Selva Santiago del Estero, muy feliz Día del Niño para todos, ya trabajando en el hogar Mamá Antula. Mis saludos, nos dice Marta de Santiago del Estero. Abrazo enorme, querida Marta, y por supuesto, aquí venimos ya buscando la pausa de las 8 de la mañana. Lo hacemos escuchando a Los Altamirano, Yaya, para un adiós a La Rioja.

8:22 minutos. Bueno, por aquí tenemos más mensajes, más audios que van ingresando, pero hoy venimos así, de esta manera. El mensaje dice: buen día, Roque, ¿me podría pasar el tema El Encuentro en la Tapera de Juan José Martínez? Lo dice el amigo Luis. Sí, señor, aquí venimos. El reencuentro en la tranquera, pero el encuentro en la tapera. Juan José Martínez, en este Buen Día, Alegría Folclórico, hasta las 9:00 de la mañana.

8 de la mañana, 30 minutos. Bueno, ahora empezó a multiplicarse la cantidad de mensajes, de audios. Más tempranito estaba tranquilo el tema, ¿eh? Pero bueno, ahora vamos a tratar de cumplir de la mejor manera con todos, o casi todos, ¿no es cierto? Buen día, señor Roque, muy buenos días. Muy bueno el folclore, puede ser un tema de Carlos Infante. Gracias, amigo, y que tenga un excelente domingo usted y el señor operador. En este caso sería el abuelo, los tíos que ya están llegando, ya llegaron, hace rato que están aquí. Soy Chévere de La Puerta, querido amigo. Aquí venimos con la música y lo que compartimos es algo de Carlos Infante que nos está solicitando. Ahí va. Preciosas gotas de amor, Carlos Infante. Hasta las 9. Esto es Folclore.

0: lo pasa así. Soy en Ramón, ya que le gusta Rafael Mendoza.
1: Muy bien, querido Samuel, de la provincia de Mendoza. Hola, Mariela, querida, ¿qué tal? ¿Cómo le va? Buen día, buen día.
2: Hola, Roque, buenos días, ¿cómo estás? ¿Cómo andás? Espero que esté lindo por allá, por donde vivís vos. Bueno, acá está renublado. Y algún día más de gracia a Dios, porque lo vemos, porque nos hemos despertado. Así que bueno, y ver el día que está horrible. Bueno, Roque, un saludito para todos los oyentes y pasame algún temita de eso que me gustan a mí. Así que te mando un abrazo, un beso grande. Está muy lindo el programa.
1: Muy bien, gracias, querida Mariela, desde la provincia de Santa Fe, desde Rufino. Y a ver, por aquí tenemos algo que seguramente le va a gustar al amigo Samuel, también a Mariela, este bonito tema, bonita versión de Jorge Herrera, Corazón Americano.

Que buen día pase un chamamé de los Chaqueche. Gracias, Luis de Rosales, en la provincia de Córdoba. Querido amigo, aquí venimos con los Chaqueche. Ay, amigo, buen día, alegría para todos. Buen día, alegría al folclore hasta las 9 de la mañana. Y está llegando gente al baile.

0: está mandando, tío Rocco. Genio, genio.
1: Bueno, gracias por tan lindas palabras, amigo, ¿eh? El amigo Eduardo Álvarez, ¿eh?

8:42. Bueno, vamos apurando el trámite porque, bueno, se nos recomplica, ¿no es cierto? Por aquí estamos con otra oyente que dice: hola, amigo, algo de Carlos Ramón Fernández, por favor. Ah, es un señor, Elmo, de Trenel, en la provincia de La Pampa. Aquí venimos para complacer a Elmo. ¿Qué te ha pasado, justicia, Carlos Ramón Fernández?

0: 8. Muy bien, señoras y señores. Hola, buenos días. Susana y Raúl de La Boclalle le estamos escribiendo. Hermosa la música, un beso enorme y que Dios me lo bendiga. Feliz Día del Niño para los de mi familia. Lo dice Susana y Raúl desde La Boclalle. Bueno, por aquí tenemos, a ver qué es. No, qué manera de tener pedidos, claro, en los últimos minutos del folclore, y eso es lo que no queremos. Ahí está la cuestión, ¿no es cierto? Hola, buen día.
1: Buen día, buen día, buen día, buen día, Roque. Buen día, Roque. Te habla Darío de acá del Rufino. Cuando arranquen los temas de la década del 60 al 70,
0: sí.
1: Buscar algo lindo para Mariela, que lo escuché que estuvo hablando.
0: En un sueño. Perfecto, querido amigo Darío de Rufino. Le vamos a dedicar en nombre del abuelo y de los tíos algo bonito a Mariela de parte suya. ¿Le parece bien, amigo Darío? Más oyentes, hola, buen día.
2: Hola, muy buenos días, Roque. Acá quien me habla, Fabián de San Micho. Escucho por la 99.9. Quería saber si puede pasar el tren expreso por el Chango Espacio. ¿Lo tendrá por ahí? Gracias.
0: La importancia de tener ya trabajando desde temprano el abuelo y los tíos. Aquí está el Chango Espacio. Tren expreso, casi sobre el final de Buen Día Alegría, folclórico.

0: 48 minutos, vamos que nos vamos, del folclore. Esta noche a partir de las 21 en Coronel Charlone es la gran fiesta bailable en familia, esperando el feriado del 17 de agosto, claro, el feriado de mañana. Al ritmo de El Bombazo de Simón en el Centro de Jubilados y Pensionados de Coronel Charlone en la provincia de Buenos Aires. Anoche, El Bombazo de Simón explotó. González Moreno. Provincia de Buenos Aires también. Exitazo bailable de El Bombazo de Simón. Más amigos, hola, buen día, alegría.
1: Buen día, Roque, buen día, don Roque. Ay, que la verdad que tan bueno. Sería mucho pedir si te pido un chomecito de lo majestuoso.
0: Sí, señor. Ay, acá
1: te estoy escuchando porque mientras limpio la casa, estoy escuchándote, amigo. Muy buen programa hoy, la verdad. Que Dios te bendiga, amigo Roque.
0: El amigo Tony de Vietma, en el sur argentino, qué lindo. Dice, ay, Roque, usted es tan bueno porque no me conoce. Ahí venimos, los majestuosos del chamamé. Lo eligió el abuelo Bartolo, ¿eh? Bella Morena, qué lindo que suena, ¿eh?
2: Saludos grandotes.
0: Los majestuosos del chamamé, ya cerrando el tiempo folclórico.

Bueno, ahí estamos y queremos cumplir con todos, absolutamente, con todos los amigos de aquí, de allá, de todas partes. ¿Qué dice el mensaje? Buen día, don Roque. Un tema de Tamara Castro, puede ser. Soy de Villa Trinidad, Santa Fe, Argentina. Qué lindo, qué lindo. Nos escribe gente de todas partes. Betty de Villa Trinidad, Santa Fe. Aquí venimos con ella, con Tamara Castro y este gatito Padón Lucas.

0: mensajes. Gilda de Villa Buidobro dice: buenos días, Roque, hermoso tu programa, es mi compañía de horas lerdas de los domingos laborables. Qué bárbaro, ¿no? Horas lerdas, lentas de domingos de trabajo. Qué bárbaro, increíble. Bueno, gracias, querida Gilda, que tenga usted un excelente domingo. Estamos 8:53 minutos, casi que nos estamos despidiendo de este buen día, alegría folclórico, claro.
1: Y para Eugenia Quevedo.
0: Bueno, celebra Eugenia Quevedo. Por aquí, Juan de Wincarnancó lo ha pedido. Zamba de amor en vuelo, una partecita porque ya nos vamos, ¿eh?

no sé qué queda, pero desprolijo, queda feo, pero no, no llegamos y queremos eso, llegar a complacer a la mayor cantidad de oyentes amigos. Hola, Don Rock, que me puede pasar un tema de los Manceros Santiagueños. Mercedes Silvina, soy Darío de Lezana, Recreo, de Recreo Catamarca. Muy bien, querido amigo, un abrazo enorme. Gracias, gracias por la sintonía en tantos bonitos lugares del país. Por aquí otro mensaje que dice: buenos días, Don Roque, un domingo de niño soleado en Villa Rumipal, por fin. Espero que tenga un día precioso junto a la audiencia, el Barba de Villa Rumipal. Hermoso amanecer aquí, totalmente despejado. Empezó nubladito, pero totalmente despejado, el sol para compartir el día del niño con ellos, con los locos bajitos. Me dice el abuelo y los tíos: Roque, anda cerrando la tranquera, que ya se viene el bailongo. Claro, ahí estamos, los Manceros Santiagueños, Mercedes Silvina, cerrando la tranquera para el folclore. Ya venimos con la fiesta del domingo a través de Cadena Alegría, señores.

0: Dice, buen día Roque, muy linda la radio, siempre escucho Cadena Alegría porque trabajo de lunes a lunes y son mi compañía. Esto es maravilloso, Celi de Río Tercero, allí también suena Cadena Alegría.
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0: siempre. ¡Pum! ¡Para arriba!
1: Poca cosa, el cuarteto y la cumbia de aquel tiempo, de las fiestas navideñas, de Año Nuevo, los cumpleaños de la nona y el nono en el campo, fiestas lindas de familia, donde estaba girando el disco, en el Winco que tienen el abuelo Bartolo, los tíos Rómulo, Braulio, Donato y Esculapio. A ellos les damos la bienvenida, porque ellos están saludando a todos ustedes, y también las tías Eulalia, Catalina, Josefa y Eusebia son lo que ahora se llama RRPP, pero bueno, no sé qué quiere decir, pero queda re bonito. Antes, ellas, y ahora también lo hacen, bienvenidos, ¿qué tal? ¿Cómo les va? Vayan pasando. Esas mesas con 35 sillas están reservadas para ustedes. Y aquí tenemos reservada la alegría del país que se vive a través de Cadena Alegría, la

0: Yoke. Muy buen programa, Yoke. Desde Villaguay, César, te saluda y te estamos escuchando acá. Pasado por humedad, pero hay que seguirle poniendo el pecho a la humedad en este caso.
1: Sí, señor.
0: Te solicito un tema de Los Charros, Linda Mañana, y va dedicado para todas las chicas que estén planeando tener un contacto corporal con el sexo opuesto. Se los dedico con todo, con toda la mejor onda, para que lo piensen. Lo piensen un poquito y no se metan a hacer cantadas. Bueno, Roque, muy buen fin de semana para vos y toda la audiencia.
1: Un abrazo, querido amigo. No sabe que no, Los Charros a esta hora. Y el contacto corporal que tiene la familia del país es este, el bailongo del domingo, que se pone en marcha, amigo. El cuarteto, la cumbia de los años 60 y 70. Por ahora, no Los Charros. Cortando el contacto corporal es bailar, meterle pata para la alegría. Eso es lo lindo, amigo. Es muy temprano para hablar de esas cosas, amigo. Bueno, ahí arrancamos, me dice el abuelo Bartolo. Vamos, vamos, Roque. Se pone en marcha. Ariel Ferrari, el triunfador. Sí, señor. Me quedaré solterito, flor de paseíto.

de buen humor, el tío Rómulo hoy. Me dice que hay más oyentes en línea. Hola, buen día, querido amigo Roque. Feliz domingo para vos y para todo tu gran equipo de tíos y el abuelo. Pasame un tema de los guaguancó, sombrero de paja. Gracias, mi gran amigo Roque. Un gran abrazote. Soy Nelly de San Ramón de la Nueva Orán, provincia de Salta. Salta, Salta, Salta, Salta, la línea. Linda, vamos, dice el tío Rómulo, la complacemos a la querida Nelly. Claro, ahí está, vamos para usted, amiga Nelly, de San Ramón de la Nueva Orán, provincia de Salta, la linda, sombrero de paja, los guaguancó, y lo baila el país.

tío Braulio. ¿Cómo le va, tío querido? ¿Todo bien? Ah, me dice que sigue. Claro, hay más pedidos y la gente está bailando. Esto es maravilloso. Señoras y señores, por aquí dice el mensaje. Buen día, Roque. Me pasa algo de Geraldo Bossio. Mil gracias. Muy linda la música. Saludos, Miriam. ¿Cómo le va, querida Miriam?

claro con Heraldo Bossio, que nos está solicitando la querida amiga Miriam. Ahí lo tenemos, ahí lo compartimos, ahí va. ¿Qué dice? ¿Qué dice?

0: ritmo, por favor. Qué manera de haber mensajes, saludos y también audios. Me dice el tío Donato, vamos, vamos. Vamos de rato a rato, dice el tío Donato. ¿Qué tal? ¿Cómo anda, tío? ¿Qué dice?
1: Bueno, don Roque, amigo, bueno, ahí con saludos a Eusebia, Catalina, Josefina, ¿cómo son las que están ahí?
0: Sí,
1: las que forman el bailongo el domingo. Así que necesito que me pase el cuarteto, Leo, si es posible. Sí. Muchas gracias, acá te estoy escuchando, amigo Roque.
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0: Bien, bien, el tío Donato, qué bueno, el tío, ahí nomás estuvo al toque, con el disco que sigue y la gente sigue bailando.

cuando estoy detrás del abuelo y los tíos aquí en el escenario, observando cómo baila la gente, impresionante. Aquí, allá, en todas partes, lo baila el país. Es la fiesta del domingo en Cadena Alegría. 295 emisoras a lo largo y a lo ancho del país.

0: escuchamos siempre. Aunque no te mandemos audio, te escuchamos siempre. ¿Me podés pasar un tema de las Chichí? Para mi hijo José y para Eduardo, que estamos escuchando a full. Gracias, Roque, muy buen programa.
1: Y el tío Esculapio ya tenía preparado las Chichí, sí. ¡Ay, Chichí!

0: dice el abuelo Bartolo, que hay mucha audiencia, gente que está pidiendo temas, intérpretes. Bien, abuelo Bartolo, ¿ya lo tiene listo el tema que están solicitando? Bueno, escuchamos el audio. Hola Silvia, buen día, ¿cómo le va?
1: Hola Roque, buen día, feliz domingo, muy lindo el programa. Pásame algo de Osvaldo Corazón Gaitán, gracias.
0: Muy bien, perfecto. Ahí venimos con Osvaldo Corazón Gaitán, dice el abuelo. Ahí va,
2: maestro.
0: El abuelo Bartolo, Osvaldo Corazón Gaitán, con bandoneón y acordeón. Corazón Gaitán, dice el abuelo. Ahí va,
2: maestro.
0: El abuelo Bartolo, Osvaldo Corazón Gaitán, con bandoneón y acordeón.

La Gaita del Lobizón, gracias Roque, cuídese. Igualmente, amigo marinero de Villa María. Gracias. Y el tío Rómulo dice que...

eso sigue la gente bailando. Gracias, tío Braulio, por Antonio Paco. ¿Qué tenemos por aquí? Ah, el tío Donato me dice que hay más oyentes que están en contacto con la radio, con Cadena Alegría. Perfecto. Hola, buen día, Roque. Somos de Santa Rosa, La Pampa. Jorge y Mirta, todos los domingos lo escuchamos. Gracias, Jorge y Mirta, Mirta y Jorge. Queríamos que nos pase un tema de El Cuarteto Leo, de la Leo. Gracias. Bueno, tío Donato, ¿puede ser algo del Cuarteto Leo? Sí, me dice que sí. Ahí va, ahí va. Sigue, sigue, sigue el baile. El bailongo del domingo, ahí va, ¿eh? Eso, bien, bien. Vamos, quita penas. El Cuarteto Leo. Y lo baila el país.

qué lindo, por favor, qué bonito el ritmo, claro. Y seguimos, a ver, compartiendo más música, porque por aquí nos están solicitando a algo de Carlitos Rolán, si puede ser, para seguir bailando, claro, ¿cómo que no?

0: oyentes de todo el país. Jesús Jorge Ramón, ¿cómo le va, amigo? ¿Qué dice? Bienvenido.
1: Hola, hola, buen día, mi hermano Roque. ¿Cómo anda usted, señor? ¿Cómo está usted? Acá, nublado, con llovino, Roque. Hace un poquito de agua, que también está seco. Así que aquí estamos, Roque. Meta a bailar, meta a escucharlo usted, este hermoso programa que hace. Ojalá que lo tengan por uno todo el día, usted acá, Roque, para que escuchemos ese cuarteto, su locución, su trabajo, Roque.
0: Bien.
1: Felicito, mi hermano. Ya aquí estamos con la vieja esta. Hoy vamos a comer locos, Roque.
0: Arrancó.
1: Aguantá esa vieja después. Bien, lo que es después usted. No, y la otra dice corto el pelo la vieja. La Luisa dice, corto el pelo. Y tú decís, no es la silla esa, la gorda, se le pone la silla, es la peluquera. La acento ha sido de un blog. Tía, ¿cómo le corta de tía esta vieja la cabeza? Claro, su pelo duro. Pero yo, este nunca se ha hecho champo, este está hecho un juego de polvo.

0: Claro, se excede, amigo, y hay que reactivar el sistema. Sí, ¿qué me decía?
1: Tiene que parte con hoja, tijera y peine, no me escuchó los ruidos. Piedra, tiene hasta la cabeza la vieja esta, no roque, pero baila. Ah, baila, sí, le encanta bailar. Le
0: bueno,
1: encanta bailar.
0: Por lo menos baila.
1: Así que, don Roque, quiero mandar saludos también para Don Nieva, de Recreo. Viejo cuatrero. El viejo no quiere hablar, tiene vergüenza. ¿Y cómo tiene vergüenza para cuatrero? También el viejo. Eso tiene vergüenza, viejo, este colero. Así que aquí estamos, don Roque. Muchas gracias, Roque, lo felicito, mi hermano, por el programa, papá. Felicito, Roque, ya sabe. Aquí lo tengo de pronto, vean cuando quiera venir.
0: Sí, señor.
1: Vean cuando quiera, para que cuando quiera venir. Venga, por los puestos nomás. Ya aquí se ve. Los socios de acá. Tenga chavo, pues aquí no como son chavos, tenga chavo, pues son de ustedes. Aquí no, aquí no se acaban de cerrar, es un cebo, se acabó. Hay que hacerle curso, ¿cómo se llama? A eso ahí está bien, pochín. Maestro Roque, muchísimas gracias, disculpe la molestia, mi hermano. Suerte, Roque, dice.
0: Abrazo, querido amigo. Qué personaje, ¿eh? Jesús Jorge Ramón Carrizo de Catamarca.

vamos, que si se pierden esto, no importa, no importa. Lo mejor está por llegar al mediodía, después de la tanda de las 12:15 empieza la caravana dominguera y cuartetera con Margarita, Fabio y Fernando desde General Pico.

0: cómo baila la gente, por favor.
1: La gente ya no se explica de qué demonios está tan rica. Me parece que a mí...
2: Hola, tío Rocky, ¿cómo anda? Hay que pasarnos del grupo de fans a saludarlo. A desearle a usted y a toda la audiencia un feliz día del niño. Sobre todo a mi niño tío Chuni. Y bueno, y pedirle que nos dedique a los niños del grupo de fans un temita a la acción suya, porque es la excelencia sensorial de la radio.
0: Excelencia sensorial de la radio. ¿Quién es Chuni? Me imagino que Chuni. Excelencia sensorial de la radio.

Hola, Roque, amigo, dice Juan de Córdoba. A ver qué dice el amigo del barrio San Pedro Nolasco de Córdoba capital. Mi señora Mirta dice, si puede ser un tema de Don Oscar y a otra cosa mariposa, le preguntamos al tío Esculapio, si puede ser, a ver, un segundito. Claro, espero, pero ¿cómo que no? Me dice el tío Esculapio. Ahí venimos, ya cerrando con Don Oscar y a otra cosa mariposa. Y mucha gente que va ya enfilándose para sentarse, otros para la cantina. A los Jory de la cantina. Después de la pausa seguimos en el bailongo del domingo por Cadena Alegría, la campeona del dial.

0: Clavada en el dial.
1: Arriba, señores. Para Sandra, la panadera de San Vicente.

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1: Al Cuarteto Leo, Ricardo Bocha Galván, acá en Nogoyá, Entre Ríos, está tronando con el sol arriba. ¡Qué bárbaro, qué bárbaro! Bueno, allí en Entre Ríos está tronando y también está la música con Ricardo Bocha Galván, está puesta la bocha y sigue, sigue el baile. Gracias, abuelo, por buscarlo y encontrarlo. Aquí seguimos en el bailongo, pero ya venimos con temas e intérpretes actualizados también.

0: Eso, eso, ahí estamos. Qué lindo, por favor. La mañana del domingo tiene ese no sé qué, ese qué sé yo. ¿Qué sé yo? Dijo el negro Álvarez.
1: Hola Roque, buen día. Bueno, quiero saludar a mis nietos y a todos los niños del mundo, que pasen un día hermoso. Y bueno, en realidad el Día del Niño es todos los días, pero hoy en especial para todos ellos, que la pasen de lo mejor. Abrazo grande para todos.
0: Gracias, gracias, querida Alicia de Wincarnancó. Muy bien, qué lindo, ¿eh?

0: Que muy buenos días. Soy Susana de la Boglange. Yo lo escucho todos los domingos. Me encanta su programa. Soy muy feliz escuchándolo. Pero es la primera vez que le escribo. Bueno. Escucharlo hablar de los tíos, de la gente que va llegando al baile, es imaginarse algo tan hermoso.
1: Cierto,
0: siga así.
1: Bien.
0: Felicitaciones, Roque.
1: Un beso enorme, María Susana de la Boglalle, puede ser. Le mando un beso enorme, grandote.

0: Maria Joaquim, que tenha um feliz dia, que será escuchar que dicha más feliz por Berna. Un abrazo, los escucho siempre.
1: Ay, ay, ay, no llamen, no llamen, porque no se puede llamar a el guasapero de Cadena Alegría, no se puede llamar, ¿eh?
0: No le mando mensaje, pero lo escucho todos los días de las 6 de la mañana, todo el día. Un abrazo, muchas gracias.
1: Perfecto, ahí venimos, vamos a escuchar por interno con el tío Rómulo el tema que está pidiendo de Berna el amigo. Les pedimos por favor y disculpas, el formato del guasapero de Cadena Alegría no permite ni videos ni llamados, simplemente mensajes y audios, ¿de acuerdo?
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1: Esto es Dale, Dale que va, hagamos el amor. A esta hora.

0: Eso, sí señor, ahí vamos.
1: Hola, buen día, Roque. Que tenga un feliz día. Quisiera escuchar qué dicha más feliz por Berna. Un abrazo, los escucho siempre. No les mando mensajes, pero los escucho todos los días de las 6 de la mañana. Todo el día. Un abrazo, muchas gracias.
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0: Eso, ahí estamos, el Cuarteto Berna.
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0: Y qué dicha más feliz. La felicidad de estar en contacto con todos ustedes, amigas y amigos de todos.

0: desde distintos puntos del país. Aquí en Buen Día Alegría, la emisión gigante, en el Día del Niño, Día de los Locos Bajitos, todos los días. Pero un beso enorme para todos ellos.
1: Buen día, Roque, buen día. Acá estamos, recién nomás, no hace mucho. Roque, bueno, desearle un feliz día al niño, a todos los niños del país, especialmente a los niños de Chimpay. Que tengan un hermoso día hoy, especialmente también a mi hija, el Lunay, que recién también se está despertando. Bueno, Roque, como siempre digo, no te voy a pedir ningún tema, perdón, porque todos los temas son buenísimos, como siempre digo. Bueno, Roque, abrazo a la distancia, como siempre digo, Pablo Chimpay, Río Negro. Chau, chau.

pueblo de Chimbay, Río Negro. Abrazo, abrazo. Bien argentino, bien grandote. Y esta es la música en la mañana del domingo, Día del Niño. Cadena Alegría, la campeona del dial. Y sigue, sigue, sigue.

0: Buen día, Roque. Buen día. Te saluda Eugenio Navarro, acá de General Villa Mendoza. Un día seminulado, pero lindo. Quisiera saludar a todos los niños en su día, especialmente a mis nietos y mi bisnieto. Y otro saludo grande a mi amigo Malbicho de Catamarca, que hace mucho que no tengo contacto con él, así que si está escuchando, muchas bendiciones para él. Y bueno, si tenés el contacto de él, me lo puedes pasar, te agradecería. Bueno, gracias, amigo. Buena jornada.
1: Ay, querido amigo, me está pidiendo el contacto. No tengo ni idea de quién se trata. Malbicho. Yo conozco muchos bichos malos, mal bichos, pero a ese señor no lo conozco.

0: mensaje, pero todos los domingos escuchamos, va, todas las semanas escuchamos la cadena Alegría. Está espectacular la música. Ahí te mandé una foto para que veas cómo está. Acá está la parte con nieve. Tenemos menos 2 grados en este momento, está deshielando un poco, pero ayer nevó bastante. Pero bueno, estamos en la Patagonia. Que tengas un hermoso domingo. Saludos de parte de mi esposa y mío amigo Roquiño.
1: Amigo César desde el sur argentino, qué lindo, por favor. Gracias, abrazo, abrazo. El sur, todo blanco, qué increíble, ¿no?
2: La Roque, buen día, buen domingo para todos. Hermosa mañana, ayer muy nublado, muy frío, acá en Villa Dolores. Bueno, acá te estoy escuchando por la Chambaquí, por la 100.1, si no la 100.3. Feliz día, niño, para todos. Un besito enorme para ellos. Y bueno, pásame, Heraldo, vos y Bombo Bombolé. Y besitos a Graciela y a Beatriz de los Arrillos y a todos los que escuchan siempre el programa, tanto de la cadena Alegría como la Champaquí. Un besito enorme. Acá estoy por tomar unos mates con mi papá, que todos los domingos viene a compartir conmigo. Y bueno, pásame un hermoso tema, Roque. Te mando un beso, Roque. Cuídate.

Bueno, muy bien, muy bien. Ahí estamos. Increíble. Cómo hacemos para poder cumplir con tantos y queridos oyentes de distintos puntos del país? Increíble. Un abrazo enorme de Radio Champaquí. Allí nos están escuchando. Sintonizan en todo el país 295 emisoras conectadas con la campeona del dial, Cadena.

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1: corazón? Es la hora 10:35 minutos.

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1: Hola, quiero mandarle un saludo a los niños. Soy Emily, de San Rafael, Mendoza. ¡Chau, chau!

que dice el mensaje de José Luis de Río Turbio. Buen domingo para Don Roque. Te escucho desde Río Turbio, Santa Cruz, Patagonia, Argentina. Feliz Día del Niño para todos. Abrazos, saludos. Gracias, amigos.

González Moreno, provincia de Buenos Aires. Y esta tardecita noche, 21 horas, en el Centro de Jubilados y Pensionados de Coronel Charlone, fiestaza, fiestaza familiar con el bombazo de Simón, siempre para alegrar a la familia al pie del cañón, el bombazo de Simón. Y él dice, ¿bailamos este tema? Sí, lo bailamos en contramano, vamos, la gente va cambiando la dirección del baile y el paso.

Rayo Azul, el bombazo de Simón, y complacemos al amigo Milo de Adelia María. El saludo para toda la gente de Adelia María. Aquí venimos con Don Oscar, tú me diste amor, tú me diste fe.

buenos días, Roque. Feliz domingo. Muy linda la música, que siga siempre así. Un abrazo, los escucho todos los domingos desde el Hortondo Santa Fe. Ani y Edgardo, mil bendiciones. Ayer fue el aniversario de casados, 39 años juntos. Gracias a Dios, gracias. Qué lindo, por favor. Ani y Edgardo, 39 años de amor y muchos más para seguir recorriendo el camino.

Hola Roque, buen día, un gusto escucharlo. No escuché todos los domingos desde acá, desde Chimpay, Río Negro. Soy Lucrecia y quiero mandar un saludito para todos mis nietos y nietas. Mis nietas le paso que la pasen requete lindo, dice. Y nos tocó un hermoso día, por fin tenemos solcito. Muchas gracias, estamos hablando de Lucrecia de Chimpay, Río Negro, del sur argentino. Qué bárbaro, la radio Cadena Alegría, uniendo el país con esto, con este ritmo. Sí, ahí vamos.

0: Comunicación, por Dios, me dice el abuelo Bartolo, che, Roque, sigue el bailongo, la gente sigue pidiendo temas, hay oyentes en línea. Bueno, abuelo, no me apure, por favor, no me apure.
1: Buen día, Roque, ¿cómo le va? ¿Todo bien? Soy Pablo de San Gregorio.
0: Bien.
1: Pasamos un tema, acá te estoy escuchando, estoy acá trabajando en la cosecha de nueces, amigo Roque. Lo escucho todas las mañanas, los domingos, sábado y después de las 6 de la mañana. Usted es mi despertador de la mañana, de las 6:20 que arranca.
0: Muy bien.
1: Hasta las 8 que usted termine, amigo Roque. Un abrazo, muy lindo el programa. Algo lindo de... algún tema lindo que tenga por ahí a mano. Pásame un lindo tema.
0: Bueno, ya que tenemos un tema a mano, agárrense de las manos, Heraldo Bossio. Pavada de despertador, amigo Pablo de San Gregorio, ¿no? Pavada de despertador. Hola, muy buenos días. Ante todo, feliz Día del Niño, como decía mi compañero de vida. El mañanero pasaría un tema de Heraldo Bossio, Marta de Comodoro Rivadavia. ¡Qué lindo! Ahí estamos, Heraldo Bossio.
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0: Para Marta de Comodoro, Pablo de San Gregorio, Heraldo Bossio, agárrense de las manos. Y si lo dice Danielito.

Muy buen día, Roque. Hoy feliz porque el día está especial. Muchas bendiciones para ti y toda la audiencia. Soy Eduardo Luna, de la costanera de Río Tercero, la 102.3 a full. Especial el programa, qué lindo. 102.3 sonando a full en la costanera de Río Tercero.

hermanos, porque esta es la fiesta del domingo, la que compartimos a través de Cadena Alegría, la campeona del dial. Sí, señora, sí, señor. A ver, ¿qué tenemos por aquí? Me dice el tío Rómulo. Ah, perfecto, sí, señor. Hola, Cadena Alegría, buenos días, feliz domingo. Soy Sandra Luna de Colonia Santa Rosa, departamento Orán, Salta. Salta la linda, bienvenidos a mi hogar nuevamente. Gracias por acompañarme cada domingo. Un tema de Trigo Verde puede ser. Gracias, y que el Señor y la Virgen del Milagro los bendiga siempre. Están en mi corazón. Gracias, querida Sandra Luna de Colonia Santa Rosa, departamento Orán, Salta.

Bueno, me dice el tío Braulio Rock que tenemos que cumplir con esta dama, con Sandra. El tema de Trigo Verde puede ser. Sí, lo tiene listo. Ahí está, qué bien el tío Braulio. Trigo Verde, Trigo Verde. El amor te hace reír.

lo dice. Hola, soy de Freire, del Pepe. Soy de Freire, del Pepe. Feliz Día de la Niñez. Muy bien, ahí vamos, ahí vamos.

0: Hoy te estoy escuchando acá de casa, en Villa Eudoro. Así que bueno, me encantan los pasodobles, todos esos temas que están pasando. Así que bueno, disfrutando el domingo hoy, mi familia. Así que pasa un tema a tu elección. Te mando un abrazo. Chao, Roque.
1: Querido amigo Osvaldo, el camionero que anda por todo el país y desde temprano sintonizando Cadena Alegría Génesis, desde cada amanecer, claro, ahí estamos, ahí estamos.
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1: Esto es sabroso para compartir a las 10:53 minutos, la pucha que pasa el tiempo rápido. Muchacha, calla, sabrosa.

0: cual amigo, claro, exactamente, sí señor.
1: Otra vez Roque, yo, Eugenio Navarro, de General Leal Mendoza. Bueno, muchísimas gracias, igual, ojalá él esté escuchando. Es un amigo que nos hicimos a través del finado Chucky. Y claro, bueno, y hace claro tiempo que no escucho su voz. Uh-huh. Él vive en Catamarca, así que bueno, un abrazo grande para él y bueno, para todos los niños del mundo.
2: No me lo digas, no.
0: Un abrazo, querido amigo, y ojalá se puedan volver a encontrar a través de la comunicación al menos. Hola, mi amor, ¿cómo le va? ¿Qué dice?
3: Hola, Roque, buenos días, ¿cómo sí te va? Feliz bien día de los niños y de niños grandes también. Así que bueno, Roque, muchos besitos para los chicos, que la pasen bien. Y vos también sos un nene.
0: Un niño, sí.
3: Bueno, Roque, hasta mal sábado, dijo, hasta lunes.
0: Qué personaje, por Dios. Adelita de Rancul, un beso enorme, grandote, para usted también. Feliz día, niña.

Raquel. Buen día, te estoy escuchando desde Victorica, provincia de La Pampa. Acá un día hermoso. Pasá un tema de Gary. Soy Miguel Gallardo. El amigo Miguel Gallardo será el que pasa para Buchardo, puede ser. Como digo siempre yo, cuando se cruza un amigo, Bueno, vamos entonces, ya vamos buscando la pausa de las 11 de la mañana. Atentos, Villa Huidobro. Atentos, Wincarnancó, Vincent, Rangeles. Porque en un ratito, en la pausa, tenemos el juego de la mañana para nuestra gente, obvio, ahí está.

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1: Ahí estamos con ritmo, con alegría y con mucha, mucha comunicación. Espectacular, increíble. Gracias, gracias a todos. Hola, buen día.
2: Hola, Roque. Buenos días. ¿Qué tal? ¿Cómo le va? Un lindo y bendecido domingo. Feliz día del niño para toda la Argentina. ¿Me puede pasar de Sebastián? Volverás a mi cama, por favor. Soy Ramón de acá de Realicó. Muchísimas gracias. Que tenga un lindo y bendecido domingo.

amigo Rocky, un feliz Día del Niño y un feliz Día del Niño para mi hijo Santiago e Isaac, también para Catalina. Pásame el tema que canten los niños por Trula, Trula la, ya fue, querido amigo, ese tema Ortega de la Palestina. Desde ya, muchas, muchas gracias, gracias Rocky, gracias amigo, un abrazo.

0: Hola, Rocky, buenos días, de vuelta. Fabián de Sarmiento. Bueno, yo lo escuché el lunes a viernes, pero por ahí le pido tema día por medio, porque mis compañeros me dicen allá. Por eso pido temprano para que primero pase 7:20 y todos los días está pegando, ese radio, pero imperdible, 7:20 lo escuchamos allá. Me lo juro. Ahora pásame cualquier tema ahí de la bailanta dominguera y un saludo para toda la gente que lo escucha, Roque, de ahí para los tíos, los abuelos, tía, abuela, no sé qué más. Bueno, un saludo y un abrazo fraternal, amigo Roque.
1: Gracias, gracias. Un saludo a todos los niños del país, en especial a mis nietos de aquí, de Sarmiento, Chubut, sur argentino. ¡Qué bárbaro! ¡Qué lindo, che! Buen día, Roque, le escribo para saludarlo desde Río Tercero, soy Elsa. Acá tenemos un día hermoso de sol, el cita de Río Tercero. Abrazo enorme, enorme, enorme para toda la gente, la audiencia de Río Tercero, Córdoba, corazón de mi país.

ahí vamos, qué lindo lío que se arma, por favor, impresionante la cantidad de amigos, de oyentes. Buen día, Roque, soy Victoria de Río Tercero, gracias por poner a Heraldo Bossio. Si puede ser otra canción de Heraldo Bossio, gracias, un beso, cuídate, te quiero mucho, dice Victoria de Río Tercero. Y canta Danielito, Heraldo Bossio, La Felicidad.

0: cierto, es cierto, claro. La felicidad siempre se busca, la felicidad, y se encuentra a cualquier precio, como dice el bombazo de Simón.
1: A cualquier precio.
0: Esto es lo nuevo de El Bombazo. Anoche explotó González Moreno en la provincia de Buenos Aires. Hoy sigue, sigue la fiesta con El Bombazo. ¿Dónde? En el Centro de Jubilados y Pensionados de Coronel Charlone. Allá vamos, dijo la tía Mirta. Allá

sonidos, ritmo, alegría para compartir el bombazo de Simón. Coronel Charlone hoy los espera a las 21 en punto. Empieza la

0: ¿cómo le va? Buenos días. Le habla Carlos acá de Río Ceballo. Es la primera vez que nos mando un audio, pero todos los domingos los escucho. Todos los días escucho Cadena de Alegría. Y a veces también los escucho todos los domingos, pero de las 9 en adelante no me puedo despertar de 7. Cuando empiezo, me escucho por el flor. ¿Me puede pasar algo de Aldo Cuchi?
1: Sí.
0: Dale el tío Rómulo ahí.
1: Sí, señor.
0: Bueno, está muy bueno el programa y un gran abrazo, Roque.
1: Querido Carlos de Río Ceballos, ¿cómo sabía que el tío

Sigue la fiesta. Esto es Camarón, canta Carlitos Rolán, ritmo y sonido de...

0: soy Modesto, estamos escuchando la radio en el norte pampeano. Quiero saludarlos a mi familia Imposito San Juan, están escuchando allá también, familia Laime y Solís. Abrazo, abrazo Modesto.
1: La corriente, camarón, que se
2: hola, buen día radio, soy Viviana de Rosario, quiero decirle al amor de mi vida Máximo que tenga un buen día, que a la noche y a la tarde lo espero, que le mando muchos besos, que lo extraño mucho, que es el amor de mi vida, su amor Viviana, que lo amo con toda mi vida, a la tarde te espero, amor de mi vida, para vos Máximo, y muchas gracias radio, besos.
0: Esta es la máxima, que saluden a Máximo en Cadena Alegría. Viviana de Rosario, abrazo enorme. 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

0: vivo en San Justo Santa Fe. Te cuento que acá está lloviendo. Lo escucho todos los días. Acá en la Gomería La Solución de Gustavino Sandoval. Pásame algo de Monchito Merlo, alguna cumbia.
1: Ay, amigo, no, Monchito Merlo ya pasó, fue hasta las 9 de la mañana, fue la música, el chamamé, el folclore, ¿de acuerdo, amigo? Querido Gustavino, abrazo enorme.

estar por aquí también, Páseme un tema de Carlitos Rolán, recién, amigo Horacio Javier de la Boclaye. Nos pide Carlitos Rolán. Ahí fue. ¿Cómo?

Puro ritmo en la mañana del domingo. Y diga que se quedaron los tíos y el abuelo, ¿no? Impresionante la cantidad de oyentes, de amigos de todo el país. Hola, muy buenos días, don Roque, genio. ¿De dónde? ¿A dónde está el genio? Bendecido domingo, lo estamos escuchando en Toay y ya por salir a Santa Rosa para festejar el Día de los Niños. Los saluda Marianela, María Laura y María Paz. Saludos, feliz día para todos los abuelos, ellos son niños también, hermosos niños, los abuelitos. Gracias, chicas, Marianela, María Laura y María Paz en La Pampa. Pero esto está viniendo, sí, está llegando. Dale, dale, dale.

amor Sole. Y bueno, feliz Día del Niño para toda la Argentina. Amigo José Vicuña Mackenna, saludando a su amor Sole.

36 minutos. Sí, abuelo, nos llevan como chancho para el pueblo. Impresionante, increíble, increíble. Hola, Roque, saludos a mis hijos, Nay y Juan José. Un tema de Germaín, dice por aquí en el mensaje. Soy Diego de Surgente, querido Diego de Surgente. Saludo para sus hijos, Nay y Juan José. Ahí venimos.

0: que si se pierden esto no importa, no importa, por favor. Porque a las 12:15 llega lo mejor en el mediodía del país hasta las 3 de la tarde, la caravana dominguera y cuartetera. Cuartetera y dominguera con Margarita, Fabio y Fernando desde General Pico, provincia de La Pampa.
1: Buen día, hola, de la lejana de San Pacho. Quería pedirte un tema de La Barra y Verás, se llama el tema, si no le erro. El tema de La Barra y Verás. Quería desearle un feliz día del niño acá a Londra, a Londra Gauna y a Bianca Gauna. De parte de Alejandro y a mi señor, un besito grande para él que la habla.
0: Abrazo, querido amigo de San Pacho. ¿Cómo hacemos para llegar a cumplir con tantos mensajes y audios? Por favor, gracias y disculpas. Disculpas y gracias.

0: Rocky, Rocky, buen día, buen día, buen día, bendiciones para todos, que tienen una hermosa mañana, los chicos. Así que acá te quiero saludar de Vitorica. Acá también una hermosa mañana, así que van a poder disfrutar los changuitos. Bueno, voy a hacer un tema, si me lo podía pasar, de Alberto Tosa, Por Tu Silencio, solamente para escucharlo. Bueno, saludito y bendiciones, aguante la cadena.
1: Gracias, gracias, tío Esculapio, qué grande, por favor, están ahí, ahí estamos.

Buen día, Roque. ¿Le podrías enviar un beso grande a mis nietos, Tiago? Tiago, Francisco y Eugenia de Villa Rumipal. Gracias. Javier de Puerto San Julián, Santa Cruz, el sur argentino. Para Tiago, Francisco y Eugenia de Villa.

Que buenos días, muy bueno el programa. Felicitaciones, feliz día de la niñez. ¿No es el día del niño ahora de nuevo? Para mí siempre fue el día del niño. De los purretes, de los locos bajitos. Soy Ángeles de Etruria. Saludos, abrazos, bendiciones.

0: Rodolfo, qué buenos días. Feliz Día del Niño. Me pasas un tema de Germaín, Confesiones de un tímido amor. Por favor. Muchísimas gracias, Roque.
1: Mariana, querida, bueno, lo estamos buscando, lo venimos buscando, es impresionante, impresionante la cantidad de mensajes que tenemos. Hola, Roque, buenos días, un saludo a mis nietos y a los niños del pueblo en su día, lo dice Aida Esther de Villa Huidobro, Cañada Verde, muy bien. Dice por aquí el mensaje, qué voz, amigo. Saludos desde Chipoleti, Río Negro, sur argentino. Qué bárbaro, qué voz, qué voz. Bueno, muchas gracias. ¿Será por mi voz? ¿Será?

0: estás acá escuchando tu espectacular programa como cada domingo. Así que bueno, acá hermoso día, por suerte. Lindo para disfrutar el clásico que tenemos hoy, de vuelta.
1: Claro.
0: Se puede hacer hoy.
1: Bien, bien.
0: Así que bueno, Roque, que tengas lindo domingo. Buena semana, mañana que... Así que bueno, saludo a los oyentes. Y bueno, a disfrutar el día y a ver si esta vez podemos. Nunca podemos, ¿eh? Así que bueno, vamos a ver qué pasa en el clásico. Bueno, Roque, abrazo.

llegamos a los últimos instantes y se nos recomplica para poder cumplir con el abuelo y los tíos. Pero bueno, vamos despacito, despacito, porque si no, nos vamos a caer, por favor.

qué caballero, por Dios, que es el tío Esculapio, ¿eh? Sí, sí, muy caballero. Este, el tío dice, vamos, vamos con ese tema. Sí, ¿cómo que no? Si uno quiere cumplir con todos, lo que sucede es que no se puede porque nos devoran minutos y segundos, canta el señor Jorge Toro Quevedo.

0: soy Claudia de Córdoba. Qué lindo poder escucharte. Te mando un beso grande. Feliz Día del Niño para todos, ¿eh? Para todos los peques que escuchan la radio, para ese niño interior que llevamos todos. Los extraño un montón. Pásame un tema del Toro Quevedo si tenés tiempo. Y gracias, por llevarnos a esos lugares recónditos del recuerdo con cada canción que escuchamos en la radio.
1: Querida Claudia, la señora radio, beso enorme, grandote, grandote, que pase un bonito Día del Niño con esa niña que tiene en un rinconcito de ese gran corazón. Te queremos mucho, Claudia, y te extrañamos también, Beso enorme, feliz día, Claudia. Para usted, querida amiga, canta el Toro y te dice que eres la mejor.

0: feliz domingo a todos los niños que está ahí. Un feliz domingo para ustedes y que Dios los bendiga. Soy Miguel, de la provincia de Buenos Aires, acá en Esculta, radicado hace 3 años. Y bueno, quisiera que me pasen tema de Gary o de cualquiera. Todos los temas son lindos, hermosos. Muy buena la música, desde ya. Muchas gracias, lo escucho todos los domingos.
1: Abrazo, querido Miguel, qué bárbaro, por favor. 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

lo que dice. Por aquí hay más mensajes, son los últimos porque no llegamos, no llegamos y no llegamos. Buen día, soy Estela de La Boglaya, recién me levanto, anoche fui a ver a Sabroso, una noche hermosa, lleno total, acá hace un día bello de sol. Besos y abrazos, Estela querida, desde La Boglaya.

maestro, lo saluda Jorge Rodríguez desde General Alvear Mendoza. Déjame mandarle un feliz Día del Niño para el grupo de los Rodríguez. Ponele un tema del monstruo Sebastián. Abrazos, Rocky, abrazos, abrazos para todos ustedes. Vamos, venimos. ¿Qué me dice el tío? El tío Braulio. Ah, qué bonito tema. Canta, canta el monstruo Sebastián. Dímelo.

0: Que nos vamos, perdón.
1: Buen día, chicos. Hola. Todas las personas que están manejando la radio, sí. Felicidades, que Dios lo bendiga mucho. Soy Nélida de Santa Eufemia, Nélida Lazzarini de Santa Eufemia. Deseo que está muy linda la música, pero alguna musiquita de Chancay.

0: están llegando ya. Margarita, Fabio, Fernando, a las 12:15 aproximadamente. Vamos que nos vamos.
1: Ok, buen día. Te estamos escuchando a través de 95.9 RGM Radio aquí en Madariaga y en toda la región, Pinamar, Gesell, a través de, como te decía, 95.9. Y por supuesto, como siempre, a full Radio Cadena.

0: abrazo fuerte, gracias.
1: ¿Y por qué te vas? ¿Por qué te vas? ¿Por qué nos vamos? Porque ya se viene lo mejor. La caravana dominguera, caravana cuartetera.

0: gracias a todos, gracias país, gracias amigos de todas partes. Como siempre, un placer enorme.
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0: Y a todos los niños del país, feliz, feliz, feliz día. Chau, gracias. Siguen ustedes en compañía de toda la campeona del dial. Chau, chau.

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2: ¿Qué horas son, mi corazón?
0: Es la hora 12, 23 minutos. 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
3: ¿Qué horas son, mi corazón?
0: Es la hora 12:44 minutos.
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1: ¿Qué horas son, mi corazón?
2: Es la hora 13, 23 minutos.
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0: Es la hora 13:45 minutos.
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1: ¿Qué horas son, mi corazón?
2: Es la hora 14, 23 minutos.

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0: 4023.
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2: ¿Qué horas son, mi corazón?
0: Es la hora 14, 42 minutos.
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0: Es la hora 15, 40 minutos.

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1: ¡La pausa para la Pepa! Hola, buenas noches, ¿cómo estamos? Un placer inmenso. Gracias por invitarme, Nico, gracias, Chino. Para mí, es la primera vez que estoy acá. Es alucinante todo. Miren el éxito que tienen. Aprovechenlo, disfrútenlo. Y bendecidos por Dios. Disfruten la vida.
2: Gracias, hermano.

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2: ¿Qué horas son, mi corazón?
3: Es la hora 16:22 minutos.

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2: ¿Qué horas son, mi corazón?
0: Es la hora 16:42 minutos.

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2: ¿Qué horas son, mi corazón?
0: Es la hora 17, 26 minutos.
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2: ¿Qué horas son, mi corazón?
3: Es la hora 17:41.
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1: ¿Qué hora son, mi corazón?
2: Es la hora 18:23 minutos.
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0: Es la hora 19:41 minutos.

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1: corazón? Es la hora 20, 23 minutos.
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2: ¿Qué horas son, mi corazón?
0: Es la hora 20:40 minutos.
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